Oye, linda amor, esa imaginación era bella, se te realizaba. Amigo, bom.